0: ella.
1: Un besito de mi vida.
0: ¿Eh?
1: Te voy a dar un besito.
0: No, mamá. No, no, porque yo soy callada. ¿No?
1: ¿Cómo dices?
0: Que soy callada, que no puedo.
1: Pues no.
0: No.
1: Si tú me dices que no, pues mira, yo no. Te digo que no.

0: Jay, no se oyen bien los micrófonos. Arréglame los micrófonos, Jay.
1: Yo, esta es la historia de una persona que ahora mismo está entre nosotros. Y ella sabe quién es. DJ Alessi.

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